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Queridos oyentes, muy buenas tardes y bienvenidos al programa en lengua española de este lunes 13 de julio de 2026. Hoy estarán en compañía desde el estudio 1, estudio de Feiqa y Huria, en compañía de su amiga Asma, desde el micrófono, con en la realización técnica nuestro amigo Kaiser Buzriba, que se encarga del control de sonido. Estará nuestra compañía hasta las 9 con mucha música. Empezamos con Fairuz, Li Beirut.

Hablemos del Mundial de Fútbol. ¿Por qué no hay partidos del Mundial hoy, lunes 13 de julio, y cuando se juegan las semifinales? El Mundial 2026 ha entrado de lleno en su semana decisiva tras unos cuartos de final de infarto que concluyeron en la madrugada del domingo con la clasificación de Argentina en la prórroga. Este lunes 13 de julio tampoco hay partidos programados en el torneo. La FIFA ha establecido estas jornadas consecutivas sin competición como un doble colchón estratégico. Por un lado, permite el descanso físico de los futbolistas tras encadenar prórrogas y partidos al límite desde la ronda de 16avos. España ya sabe lo que tiene delante, no es únicamente Mbappé, aunque el capitán francés avance por el Mundial a una velocidad casi imposible de seguir. Tampoco es solo Dembélé, el vigente Balón de Oro, ni Olise, el futbolista que más goles está fabricando en el torneo. Es todo a la vez una colección de atacantes sin equivalente que ha convertido a Francia en el mayor imperio del gol del Mundial. Los hombres de Luis de la Fuente se jugarán el pase a la final ante la selección más goleadora de la competición. Francia ha marcado 16 tantos en 6 partidos, una media de 2,67 por reencuentro. Ha ganado siempre dentro de los 90 minutos y acumula 110 remates, 47 de ellos a portería. Ningún equipo ha atacado tanto ni ha encontrado el gol con semejante continuidad. Desde su estreno, los franceses solo se han quedado una vez por debajo de los dos tantos.

Según Deschamps, España es favorita. El seleccionador francés Didier Deschamps ha señalado el previa de la semifinal ante España que los actuales campeones de Europa son los favoritos. Conocemos bien a España, es el actual campeón de Europa. Jugamos el verano pasado contra ellos la semifinal de la Nations League también. Nos han considerado favoritos antes del Mundial, pero la favorita es España, afirma en Movistar. Estar jugando al clásico papel de traspasar o intentarlo la presión al rival. Lamine Yamal todavía no ha mostrado durante este Mundial toda la versión que le convirtió en uno de los futbolistas más desequilibrantes del planeta. Solo ha marcado un gol frente a Arabia Saudí y ha atravesado el torneo entre problemas físicos, cambios y partidos en los que no siempre encontró la continuidad deseada. Sin embargo, en Francia basta con pronunciar su nombre para que regresen todos los fantasmas. La razón está en los dos últimos enfrentamientos entre ambas selecciones, dos partidos, dos victorias españolas y tres goles de Lamine. Primero apareció en la semifinal de la Eurocopa de 2024 cuando inventó desde fuera del área el gol que cambió el partido y abrió el camino hacia el 2-1. Después volvió a destrozar a Francia en la semifinal de la Nations League de 2025 con un doblete en el espectacular 5-4 de España. Tres golpes directos sobre una defensa que todavía no ha encontrado la manera de contenerlo. Tomamos una pausa musical y escuchamos Canto a la Vida.

Las declaraciones de Rajoy sobre la selección francesa suscitó mucha polémica. El ministro de Exteriores de Francia, Jean-Noël Barrot, se ha sumado este lunes a las críticas vertidas desde el Ejecutivo francés contra el expresidente del gobierno, Mariano Rajoy, por su artículo en el que dijo que la selección francesa de fútbol tiene un altísimo nivel, eso sí, sin franceses. Algo que ha achacado a la estupidez y el racismo. Esas declaraciones son patéticas. De una vez por todas, Francia no tiene color de piel. Cualquier afirmación en sentido contrario.

Todas las francesas y todos los franceses, sea cual sea su origen, el color de su piel, el lugar donde vivan o su edad, unidos detrás de este equipo que les hace soñar, ha indicado. Por su parte, el presidente del gobierno español, Pedro Sánchez, y algunos de sus ministros han criticado las declaraciones racistas y xenófobas del expresidente del gobierno, Mariano Rajoy, después de que este afirmara en una columna de opinión de la selección francesa de fútbol, tiene un altísimo nivel, eso sí, sin franceses. En este sentido, este domingo el presidente del gobierno, Pedro Sánchez, pidió que gane el mejor y que pierda el racismo en respuesta a las declaraciones de Rajoy sobre el partido de semifinales del Mundial entre España y Francia que se disputará este martes. Hay quien todavía mide la pertenencia por el apellido, el lugar de nacimiento, el color de piel, otros la medimos por el arraigo a un país y la voluntad de contribuir a él, jugando al fútbol, cuidando a nuestros mayores o abriendo negocios, señaló el presidente de un mensaje publicado en la red social X. Son las 8 y 27 minutos, Radio Túnez, Canal Internacional. Seguimos con la música y escuchamos a Juan Vera, que hablen.

Después de más de 40 horas de intervención continua, los equipos de rescate lograron controlar el incendio que asoló el monte Shahma desde el sábado por la noche en la delegación de Bir Hlima, en la gobernación de Zagwan. La movilización de varios cuerpos de intervención reforzada por el apoyo aéreo de la Fuerza Aérea permitió contener la propagación de las llamas en condiciones particularmente difíciles. El fuego fue declarado controlado el lunes 13 de julio de 2026 alrededor de las 6 según los servicios regionales, tras una operación coordinada entre la Protección Civil, la Dirección General de Bosques, la Comisión Regional de Lucha contra las Catástrofes y las unidades militares movilizadas sobre el terreno. La lucha contra el fuego duró más de 2 días sin interrupción en un contexto marcado por altas temperaturas, fuertes vientos y relieve accidentado que complicaron las operaciones de extinción. Los equipos tuvieron que multiplicar las intervenciones para limitar el avance de las llamas y evitar su expansión a nuevas zonas forestales y agrícolas. El lunes 13 de julio de 2026, a primera hora de la tarde, se produjo un incendio en el monte Masmudin, situado en el Imada de Majatat, dependiente de la delegación de Barku, en la gobernación de Seliena. Los equipos de protección civil y forestal continúan sus esfuerzos para controlar el desastre y evitar que se propague. Según el comisario regional de desarrollo agrícola de Seliena, las unidades de protección civil apoyadas por los agentes forestales lograron evitar que las llamas llegaran a las viviendas cercanas al foco del incendio. Sin embargo, las operaciones continúan para contener el fuego y evitar que se propague hacia el monte Bargu. Para hacer frente a este incendio se movilizaron 4 camiones cisterna de la Dirección Regional de Protección Civil, 3 camiones de extinción de incendios dependientes de la Dirección Regional de Bosques, así como varias máquinas pesadas. La ola de calor que afecta a Túnez continúa este lunes 13 de julio con un nuevo aumento de las temperaturas. Según las previsiones del Instituto Nacional de Meteorología, el mercurio podrá alcanzar hasta 47% en algunas regiones del suroeste bajo el efecto del siroco, mientras que varias zonas del interior superarán los 40 grados. El cielo generalmente estará despejado en todo el territorio, favoreciendo un fuerte sol durante todo el día. Las temperaturas máximas oscilarán entre 33 y 37 grados en las regiones costeras del este, así como en las alturas. En otros lugares oscilarán entre 38 y 43 grados. Se esperan los valores más altos en el noroeste, donde el termómetro podría alcanzar localmente los 46 grados, y en el suroeste, donde se esperan puntos máximos de 47 grados bajo la influencia del viento de siroco. Son casi las 8:40, Radio Túnez, Canal Internacional. Seguimos con la música. Esta vez escuchamos a Carlos Varela, Una Palabra.

Bebe en concierto en el Festival Internacional de Hamamet. El miércoles 15 de julio de 2026, el Festival Internacional de Hamamet recibirá a Bebe, una de las artistas más singulares y emblemáticas de la escena musical española contemporánea, conocida internacionalmente gracias a su álbum Mapa Fuera Telarañas y al enorme éxito de Malo. Bebe ha conquistado al público con un universo musical único que fusiona el pop, el flamenco, el rock y las influencias mediterráneas. Desde hace más de 20 años emociona a sus seguidores con la autenticidad de sus letras, la fuerza de su interpretación y la intensidad emocional de sus canciones. Una velada excepcional que no te puedes, que no se pueden perder. Repito, el festival entonces Bebe actuará en el Festival Internacional de Hamamet pasado mañana miércoles 15 de julio de 2026. Una oportunidad única para disfrutar en directo de una de las grandes voces de la música española de esta época. Veamos las noticias. El municipio de Túnez ha anunciado el lunes 13 de julio de 2026 un refuerzo de los controles sanitarios y medioambientales en todos los comercios abiertos al público dentro del territorio municipal. En un comunicado, el municipio recuerda que esta decisión se inscribe en el marco de los poderes policiales administrativos que le confiere la ley para garantizar el cumplimiento de las normas de higiene, salubridad y protección del medio ambiente. Como tal, los agentes jurados, así como los técnicos superiores de salud dependientes de la Dirección Municipal de Higiene, autorizados a realizar misiones de control, se encargan de verificar el cumplimiento de las normas sanitarias y de limpieza en los establecimientos que acogen al público. También controlarán los alimentos, así como la conformidad y la aptitud para el consumo de los productos ofrecidos a la venta, de acuerdo con las disposiciones de la legislación vigente. Las noticias internacionales. El grupo de donantes para Palestina de la Unión Europea ha recaudado casi 900 millones de euros para la recuperación temprana de Gaza, según ha anunciado este lunes la presidencia de la Comisión Europea, Ursula von der Leyen, en el día que se celebra en Bruselas la segunda reunión de este foro, con la que participan 65 países. El presidente de Estados Unidos, Donald Trump, ha declarado abierto este lunes el estrecho de Hormuz, anunciando que Washington cobrará una tasa del 20% sobre todas las cargas que transiten este paso como guardián de la estratégica vía marítima. El estrecho de Hormuz está abierto y seguirá abierto con o sin Irán. Estamos restableciendo el bloqueo iraní, llamado así porque solo impide que los barcos de Irán o los clientes de Irán entren o salgan. Todos los demás países tendrán un uso justo y libre del estrecho, ha afirmado el dirigente norteamericano sobre la situación en Hormuz, escenario de un repunte de las tensiones entre Washington y Teherán. La Guardia Revolucionaria de Irán ha anunciado en la madrugada de este lunes ataques contra bases militares con presencia de Estados Unidos en Jordania, Bahrein, Kuwait y Omán, tras otra oleada de ataques perpetrada horas antes por las fuerzas estadounidenses contra distintos puntos de la República Islámica que habrían dejado al menos 2 muertos y 6 heridos. El ministro de Asuntos Exteriores español, Unión Europea y Cooperación, José Manuel Álvarez, ha vuelto a pedir que se prohíba totalmente el comercio de los productos procedentes de los asentamientos ilegales en los territorios ocupados por Israel en Gaza y Cisjordania en el Consejo de Ministros de Asuntos Exteriores de la Unión Europea celebrado este lunes.

Queridos oyentes, llegamos al final de nuestro programa de hoy, pero los programas siguen en Radio Túnez, Canal Internacional, y en cuanto a nosotros terminamos, como siempre, con la música y vamos a escuchar otra vez a Bebe, pero esta vez con a Pablo Alborán, que nos cantan Por fin. Con esta canción les digo adiós y que pasen una feliz noche.

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